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1: Sin Cristo yo era una persona distinta. Esta persona era mi naturaleza antigua, el antiguo yo. Pero esa persona murió y ahora mi vida está escondida en Cristo. Estoy en Cristo y Él está en mí. Soy una nueva creación. Seguiré hacia adelante y nada me detendrá. Sé quién Dios dice que soy: santo, puro, intachable, sin mancha. No por algo que haya hecho, sino por lo que ha hecho Dios por mí. Él ha hecho borrón y cuenta nueva. Estoy libre de culpa ante Dios, y por lo tanto la vergüenza no tiene lugar en mi vida, porque soy una nueva creación. Y todas las cadenas que me ataban han sido rotas. Mi pasado ha sido redimido, donde la gracia de Dios se manifiesta al máximo.
2: Mis errores no me definen, mi pasado no me condena, porque Dios me ha dado identidad.
1: Ser redimido es la experiencia máxima para el ser humano. Yo soy su Hijo amado, en quien Él se complace. El Espíritu de Jehová el Señor está sobre mí, porque me ungió Jehová, me ha enviado a predicar buenas nuevas a los abatidos, a vendar a los quebrantados de corazón, a publicar libertad a los cautivos y a los presos, apertura de la cárcel, a proclamar el año de la buena voluntad de Jehová y el día de venganza del Dios nuestro, a consolar a todos los enlutados,
3: a ordenar que los afligidos de Sion se les dé gloria en lugar de ceniza,
2: óleo de gozo en lugar de luto,
1: manto de alegría en lugar del espíritu angustiado,
3: y serán llamados árboles de justicia, plantío de Jehová, para gloria suya.
1: Espíritu Santo, bienvenido a este lugar. Esta es mi

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1: ¡Aleluya!

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1: Yo sé que usted es un hombre y una mujer alabadora, pero este cántico le va a hacer que ya no vea para adelante. Que a usted no le importen estos, ni le importen estos, sino que usted le ame más que cualquier cosa, porque eso es lo que se prueba. Usted no hizo tanta cola para venir a vernos. Venga con el firme propósito de verle a él. Sí, Señor, bendito seas tú, Señor.

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0: Son las 9 en punto.
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Señor, te adoramos. Señor, te bendecimos en esta noche. Declaramos, solo tú eres digno de nuestra alabanza. Solo tú eres digno, mi Dios, de la adoración. Recíbela hoy de lo profundo de nuestro corazón. Corazones agradecidos por lo que tú has hecho en este lugar.

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1: La fiesta apenas comienza. ¿Cuántos quieren preparar sus instrumentos? Preparen los instrumentos.

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0: Son las 10 en punto.
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La Biblia dice que mi rey es rey de los judíos. Él es el rey de justicia. Él es el rey de los siglos. Él es el rey de los cielos. Él es el rey de gloria. Él es el rey de reyes y señor de señores. Ese es mi rey. Me pregunto, ¿lo conoces? Mi rey es un rey soberano. Él es perdurablemente fuerte. Él es completamente sincero. Él es eternamente inconmovible. Él es inmortalmente benévolo. Él es majestuosamente poderoso. Él es imparcialmente misericordioso. ¿Lo conoces? Él es el Hijo de Dios. Él es el Salvador de los pecadores. Es el centro de la civilización. Él es incomparable. Él es inigualable. Él es la idea más noble en la literatura. Él es la personalidad más elevada en la filosofía. Él es el milagro de los tiempos. Él es el único capaz de ser el suficiente salvador. Me pregunto si lo conoces hoy.

enfermos, Él limpia a los leprosos, Él perdona a los pecadores, Él libera a los deudores, Él libra a los cautivos, Él defiende al endeble, Él bendice a los jóvenes, Él sirve a los desafortunados, Él estima a los ancianos, Él recompensa a los diligentes y Él embellece a los mansos. Me pregunto si lo conoces. Bueno, Él es la clave del entendimiento, Él es la fuente de la sabiduría, Él es la puerta de la libertad, Él es la senda de la paz, Él es la calzada de la justicia, Él es la carretera de la santidad, Él es la entrega, la gloria. ¿Lo conoces? Bien. Su oficio es múltiple, su luz es inigual, su bondad no tiene límites, su misericordia es para siempre, su amor nunca cambia, su palabra es suficiente, su gracia es vasta, su reinado es justo, su yugo es fácil y su carga es ligera. ¿Cómo me gustaría poder descubrirlo? Él es invencible, Él es irresistible, no lo puedes sacar de tu mente.

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0: las 11 en punto.
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1: ¿Cuántos enamorados hay aquí? ¿Cuántos esposos hay aquí? ¿Cuántos novios hay aquí? ¿Cuántos están esperando? ¿Cuántos están esperando por esa princesa? ¿Cuántos están esperando por ese poeta?

0: aplauso a mi esposa Natalia.
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0: Son las 12 en punto.
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0: Un día, ya no vamos a tener más batallas. Un día el Señor te va a decir: bien, buen siervo y fiel. Sobre poco fuiste fiel, sobre mucho te pondré. Entra en el gozo de tu Señor. Mi recompensa será, tu recompensa será, no una calle de oro, no un mar de cristal. Mi recompensa será oír su voz diciéndome: entra en el gozo de tu Señor.
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2: Sin Cristo yo era una persona distinta. Esta persona era mi naturaleza antigua, el antiguo yo. Pero esa persona murió y ahora mi vida está escondida en Cristo. Estoy en Cristo y Él está en mí. Soy una nueva creación. Seguiré hacia adelante y nada me detendrá. Sé quién Dios dice que soy: santo, puro, intachable, sin mancha. No por algo que haya hecho, sino por lo que ha hecho Dios por mí. Él ha hecho borrón y cuenta nueva. Estoy libre de culpa ante Dios, y por lo tanto la vergüenza no tiene lugar en mi vida, porque soy una nueva creación. Y todas las cadenas que me ataban han sido rotas. Mi pasado ha sido redimido, donde la gracia de Dios se manifiesta al máximo.
3: Mis errores no me definen, mi pasado no me condena, porque Dios me ha dado identidad.
2: Ser redimido es la experiencia máxima para el ser humano. Yo soy su hijo amado, en quien Él se complace. El Espíritu de Jehová el Señor está sobre mí, porque me ungió Jehová, me ha enviado a predicar buenas nuevas a los abatidos, a vendar a los quebrantados de corazón, a publicar libertad a los cautivos.

0: los presos, apertura de la cárcel,
1: a proclamar el año de la buena voluntad de Jehová y el día de venganza del Dios nuestro, a consolar a todos los enlutados,
2: a ordenar que los afligidos de Sion se les dé gloria en lugar de ceniza,
3: óleo de gozo en lugar de luto,
1: manto de alegría en lugar del espíritu angustiado,
2: y serán llamados árboles de justicia,
4: plantío de Jehová.
2: Espíritu Santo, bienvenido a este lugar.
1: Esta es mi identidad.
5: Yo soy redimido.
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0: delante de ti, Señor, en tu poder.
1: Escucha, Daddy Uyra.
2: Daddy Uyra.
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0: Es la una en punto.
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Dale fuertes a palmas al rey. Aleluya.

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La Biblia dice que mi rey es rey de los judíos. Él es el rey de justicia. Él es el rey de los siglos. Él es el rey de los cielos. Él es el rey de gloria. Él es el rey de reyes y señor de señores. Ese es mi rey. Me pregunto, ¿lo conoces? Mi rey es un rey soberano. Él es perdurablemente fuerte. Él es completamente sincero. Él es eternamente inconmovible. Él es inmortalmente benévolo. Él es majestuosamente poderoso. Él es imparcialmente misericordioso. ¿Lo conoces? Él es el Hijo de Dios. Él es el Salvador de los pecadores. Es el centro de la civilización. Él es incomparable. Él es inigualable. Él es la idea más noble en la literatura. Él es la personalidad más elevada en la filosofía. Él es el milagro de los tiempos. Él es el único capaz de ser el suficiente salvador. Me pregunto si lo conoces hoy. Él da fuerza al débil. Él se compadece y salva. Él fortalece y sostiene. Él cuida y guía. Él sana a los enfermos. Él limpia a los leprosos. Él perdona a los pecadores. Él libera a los deudores. Él libra a los cautivos. Él defiende al endeble. Él bendice a los jóvenes. Él sirve a los desafortunados. Él estima a los ancianos. Él recompensa a los diligentes. Y él embellece a los mansos. Me pregunto si lo conoces. Bueno, él es la clave del entendimiento. Él es la fuente de la sabiduría. Él es la puerta de la libertad. Él es la senda de la paz. Él es la calzada de la justicia. Él es la carretera de la santidad. Él es la entrega, la gloria. ¿Lo conoces? Bien. Su oficio es múltiple. Su luz es inigualable.

para siempre. Su amor nunca cambia. Su palabra es suficiente. Su gracia es vasta. Su reinado es justo. Su yugo es fácil. Y su carga es ligera. ¿Cómo me gustaría poder descubrirlo? Él es invencible. Él es irresistible. No lo puedes sacar de tu mente.

0: Son las 2 en punto.
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1: Gracias, Jesús. Tú eres el Rey de Reyes, el Señor de los Señores. Y por siempre te exaltamos esta noche.

0: Son las 3 en punto.
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2: Vamos a alabar a Dios con todo nuestro corazón. Y declarar que Cristo viene. Cristo viene.
1: Cristo Son viene. Las 4 en punto. 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
1: ¿Hay alguien que quiera adorar al Señor en ese lugar? Que se vea una generación que le adore.

0: ¿Cuántos se han venido a gozar esta noche? No entendí muy bien. ¿Cuántos han venido a gozarse esta noche? Saltando.
1: Me gozaré.
2: Me gozaré.
0: A ver.

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1: Tengo un Dios que todo lo puede. Sí, señor.

0: Son las 5 en punto.
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La Biblia dice que mi rey es rey de los judíos. Él es el rey de justicia. Él es el rey de los siglos. Él es el rey de los cielos. Él es el rey de gloria. Él es el rey de reyes y señor de señores. Ese es mi rey. Me pregunto, ¿lo conoces? Mi rey es un rey soberano. Él es perdurablemente fuerte. Él es completamente sincero. Él es eternamente inconmovible. Él es inmortalmente benévolo. Él es majestuosamente poderoso. Él es imparcialmente misericordioso. ¿Lo conoces? Él es el Hijo de Dios. Él es el Salvador de los pecadores. Es el centro de la civilización. Él es incomparable. Él es inigualable. Él es la idea más noble en la literatura. Él es la personalidad más elevada en la filosofía. Él es el milagro de los tiempos. Él es el único capaz de ser el suficiente salvador. Me pregunto si lo conoces hoy. Él

enfermos, Él limpia a los leprosos, Él perdona a los pecadores, Él libera a los deudores, Él libra a los cautivos, Él defiende al endeble, Él bendice a los jóvenes, Él sirve a los desafortunados, Él estima a los ancianos, Él recompensa a los diligentes y Él embellece a los mansos. Me pregunto si lo conoces. Bueno, Él es la clave del entendimiento, Él es la fuente de la sabiduría, Él es la puerta de la libertad, Él es la senda de la paz, Él es la calzada de la justicia, Él es la carretera de la santidad, Él es la entrega, la gloria. ¿Lo conoces? Bien. Su oficio es múltiple, su luz es inigual, su bondad no tiene límites, su misericordia es para siempre, su amor nunca cambia, su palabra es suficiente, su gracia es vasta, su reinado es justo, su yugo es fácil y su carga es ligera. ¿Cómo me gustaría poder descubrirlo? Él es invencible, Él es irresistible, no lo puedes sacar de tu mente. No.

0: Sin Cristo yo era una persona distinta. Esta persona era mi naturaleza antigua, el antiguo yo.
1: Pero esa persona murió y ahora mi vida está escondida en Cristo. Estoy en Cristo y Él está en mí.
0: Soy una nueva creación. Seguiré hacia adelante y nada me detendrá.
1: Sé quién Dios dice que soy: santo, puro, intachable, sin mancha. No por algo que haya hecho, sino por lo que ha hecho Dios por mí.
2: Él ha hecho borrón y cuenta nueva. Estoy libre de culpa ante Dios, y por lo tanto la vergüenza no tiene lugar en mi vida, porque soy una nueva creación.
0: Y todas las cadenas que me ataban han sido rotas. Mi pasado ha sido redimido, donde la gracia de Dios se manifiesta al máximo.
3: Mis errores no me definen, mi pasado no me condena, porque Dios me ha dado identidad.
1: Ser redimido es la experiencia máxima para el ser humano. Yo soy su hijo amado, en quien Él se complace. El Espíritu de Jehová el Señor está sobre mí, porque me ungió Jehová, me ha enviado a predicar buenas nuevas a los abatidos, a vendar a los quebrantados de corazón, a publicar libertad a los cautivos y a los presos, apertura de la cárcel,
2: a proclamar el año de la buena voluntad de Jehová y el día de venganza del Dios nuestro, a consolar a todos los enlutados,
0: a ordenar que los afligidos de Sion se les dé gloria en lugar de ceniza,
3: óleo de gozo en lugar de luto,
2: manto de alegría en lugar del espíritu angustiado,
0: y serán llamados árboles de justicia, plantío de Jehová para gloria suya.
1: Espíritu Santo,
0: bienvenido a este lugar.
2: Esta es mi identidad.
0: Yo soy redimido.
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0: Tuyo es el reino, Señor. Eres precioso, el Señor de las naciones eres tú.
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0: Te amamos, oh Dios. Por eso te exaltamos, por eso te cantamos, por eso estamos acá. Lo mejor está en ti. Sabemos que lo mejor está en ti. Por eso levantamos nuestras manos a ti, por eso algunas veces gritamos de la alegría, por eso es que algunas veces saltamos de la alegría, porque eres tú el más grande, el extraordinario, el único, el Rey de Reyes, el poderoso Señor. El poderoso. Y si preguntaran por qué hacemos esto, es porque adoramos al más grande, al único, al incomparable, al extraordinario, a Él.
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0: Son las 6 en punto.
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enfermedades y sufrió nuestros dolores. Mas Él, herido fue por nuestras rebeliones, molido por nuestros pecados. El castigo

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0: Son las 7 en punto.
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0: Son las 8 en punto.
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2: La Biblia dice que mi rey es rey de los judíos. Él es el rey de justicia. Él es el rey de los siglos. Él es el rey de los cielos. Él es el rey de gloria. Él es el rey de reyes y señor de señores. Ese es mi rey. Me pregunto, ¿lo conoces? Mi rey es un rey soberano. Él es perdurablemente fuerte. Él es completamente sincero. Él es eternamente inconmovible. Él es inmortalmente benévolo. Él es majestuosamente poderoso. Él es imparcialmente misericordioso. ¿Lo conoces? Él es el Hijo de Dios. Él es el Salvador de los pecadores. Es el centro de la civilización. Él es incomparable. Él es inigualable. Él es la idea más noble en la literatura. Él es la personalidad más elevada en la filosofía. Él es el milagro de los tiempos. Él es el único capaz de ser el suficiente salvador. Me pregunto si lo conoces hoy. Él da fuerza al débil. Él se compadece y salva. Él fortalece y sostiene. Él cuida y guía. Él sana a los enfermos, Él limpia a los leprosos, Él perdona a los pecadores, Él libera a los deudores, Él libra a los cautivos, Él defiende al endeble, Él bendice a los jóvenes, Él sirve a los desafortunados, Él estima a los ancianos, Él recompensa a los diligentes y Él embellece a los mansos. Me pregunto si lo conoces. Bueno, Él es la clave del entendimiento, Él es la fuente de la sabiduría. Él es la puerta de la libertad, Él es la senda de la paz, Él es la calzada de la justicia, Él es la carretera de la santidad, Él es la entrega a la gloria. ¿Lo conoces? Bien. Su oficio es múltiple, su luz es inigual, su bondad no tiene límites, su misericordia es para siempre, su amor nunca cae.

es ligera. ¡Cómo me gustaría poder descubrirlo! ¡Él es invencible! ¡Él es irresistible! ¡No lo puedes sacar de tu mente!

0: encontró culpa alguna en él. Herodes no lo pudo matar, la muerte no pudo con él, el sepulcro no lo pudo detener. ¡Sí! ¡Ese es mi rey!
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2: Diga conmigo: Padre nuestro, que estás en los cielos, santificado sea tu nombre. Que esa alabanza y esa oración llegue al cielo.

0: Son las 9 en punto.
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0: Aleluya. Puede decirle al que está a su lado, hay alguien que te ama. Y te quiere besar con besos de su boca. Aleluya.
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1: Sin Cristo yo era una persona distinta. Esta persona era mi naturaleza antigua, el antiguo yo. Pero esa persona murió y ahora mi vida está escondida en Cristo. Estoy en Cristo y Él está en mí. Soy una nueva creación. Seguiré hacia adelante y nada me detendrá. Sé quién Dios dice que soy: santo, puro, intachable, sin mancha. No por algo que haya hecho, sino por lo que ha hecho Dios por mí. Él ha hecho borrón y cuenta nueva. Estoy libre de culpa ante Dios, y por lo tanto la vergüenza no tiene lugar en mi vida, porque soy una nueva creación. Y todas las cadenas que me ataban han sido rotas. Mi pasado ha sido redimido, donde la gracia de Dios se manifiesta al máximo.
2: Mis errores no me definen, mi pasado no me condena, porque Dios me ha dado identidad.
1: Ser redimido es la experiencia máxima para el ser humano. Yo soy su Hijo amado, en quien Él se complace. El Espíritu de Jehová el Señor está sobre mí, porque me ungió Jehová, me ha enviado a predicar buenas nuevas a los abatidos, a vendar a los quebrantados de corazón, a publicar libertad a los cautivos y a los presos apertura de la cárcel, a proclamar el año de la buena voluntad de Jehová y el día de venganza del Dios nuestro, a consolar a todos los enlutados,
3: a ordenar que los afligidos de Sion se les dé gloria en lugar de ceniza,
2: óleo de gozo en lugar de luto,
1: manto de alegría en lugar del espíritu angustiado,
3: y serán y llamados árboles de justicia, plantío de Jehová, para gloria.
1: Espíritu Santo, bienvenido a este lugar. Esta es mi identidad.
3: Yo soy redimido.
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0: Son las 10 en punto.
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1: Hay poder, qué feo. Hay poder en el nombre de Jesús. Aleluya. Muchas bendiciones, iglesia. Estamos en cabina de Radio Vida 1260 AM. Aleluya. La estación que te bendice las 24 horas. Amén. Poderoso Jesús, es un privilegio poder estar con ustedes el resto de esta hora. Estamos en vivo para la gloria de Dios. Aleluya. Envío saludos a cada uno de ustedes que van a estar escuchando esta palabra. Pero envío saludos a mi hermana Cristina Ramírez. Aleluya. Poderoso Jesús, mi hermana Amanda García, que están ahí siempre. Cuando no vengo a la radio, siempre me preguntan, bueno, no estuvo en la radio. Aleluya. Envío saludos hasta San Pedro Sula, Honduras. A Karen Melisa Martínez Carrasco. Aleluya. Hasta Río Lindo Cortés. Aleluya. Ya también tengo familia que escucha Radio Vida. Mi cuñado César Santos Pacheco. Aleluya. Están siempre pendientes del programa. Él también me dijo, la anduve buscando y no pude encontrar, es que no estuve en la radio, amén. Poderoso Jesús, hace unas dos semanas tuvimos un evento poderoso del cual estuve dos semanas, creo que requete mega archi ocupada, pero bueno, aquí estamos para la gloria de Dios. Y quiero que abra su Biblia, usted que está en casita, usted que puede hacerlo, abra su Biblia en el libro de Jeremías, capítulo 6, profeta Jeremías, capítulo 6. Y vamos a dar lectura en el versículo 16. Y la palabra del Señor se lee honrando al Padre, honrando al Hijo y a su Santo Espíritu. Aleluya. Dice la palabra. Así dijo Jehová. Paraos en los caminos. Y mirad y preguntad por las sendas antiguas, cuál sea el buen camino, y andad por él, y hallaréis descanso para vuestra alma. Mas dijeron, no andaremos, aleluya, el corazón duro, el corazón de piedra, aleluya, dice, no andaremos. Ahora se le dice a las personas, hay que buscar de Cristo. Y dicen, no buscaremos. Tienes que oír la palabra del Señor, no iremos. ¿Qué se puede hacer? Aleluya. Pero la palabra del Señor recobra vida en nuestra vida cada vez que nosotros la leemos. Cada vez que leemos la palabra del Señor, estamos escuchando la voz de Dios, el consejo de Dios. Y el consejo en esta hora es que nos paremos, paraos en los caminos, dice la palabra. Y no dice, no dice solamente quédate parado, no dice. Y mirad y preguntad, o sea que vamos a actuar. Paraos en los caminos, aleluya. Y mirad y preguntad por las sendas antiguas. Maravilloso Rey, te damos gracias, Espíritu Santo. Yo reconozco mi dependencia de ti, mi Señor, porque sin ti no podría, mi Dios. Sin ti no podría, Jesús. Pero aquí estoy, Padre amado, y en tu nombre soy más que vencedora. Aleluya. Maravilloso Dios. Hay momentos en que muchas veces nos toca escoger. Nos toca escoger algo. Y siempre que nos toca escoger algo, queremos lo mejor, ¿sí o no? Queremos lo mejor. Nosotros quedamos pensando qué es lo que realmente nos conviene. ¿Qué es lo que realmente voy a escoger? ¿Qué más me conviene? A veces esta situación en que no hallamos qué escoger, nos encontramos que no hayamos que escoger y quisiéramos que otro eligiera por nosotros. Pero eso no se puede, ya que cada uno de nosotros somos responsables de nuestras decisiones. Nadie puede decidir por nosotros. Somos nosotros los responsables de nuestras decisiones. Porque si nosotros leemos la palabra del Señor, nos damos cuenta que Dios nos ha hecho seres responsables moralmente. Aleluya. Y nosotros tenemos que ser seres moralmente responsables de nuestras decisiones. Claro que sí. Tenemos un Dios, fíjese. Tenemos un Dios tan grande, un Dios que en su amor y su misericordia siempre nos ayuda en nuestras elecciones. Cuando nosotros le permitimos a Dios, cuando nosotros pedimos a Dios, Él nos ayuda a tomar buenas decisiones. El problema del ser humano o el problema del hombre es que a veces toma decisiones, muchas veces hasta sin contar con Dios, mucho menos preguntarle a Dios. Pero cuando nosotros le preguntamos al Señor, le preguntamos al Espíritu Santo, Él nos ayuda a tomar las mejores decisiones. Poderoso Jesús, nosotros lo podemos ver en el Antiguo Testamento, lo que Dios hizo con el pueblo de Israel. Y lo mismo hace el Señor con nosotros hoy en día. Dios nos enseña, Dios nos llama a andar por el buen camino. Ese es un consejo. Paraos en los caminos y preguntad, ¿cuál es la senda antigua? ¿Cuál es? Mira, cuando habla de la senda antigua, nos está hablando de la perfecta voluntad de Dios. La perfecta voluntad del Señor, aleluya. Él nos enseña a andar por el buen camino. Y lo mejor que ese camino es que ya está trazado, ya está preparado. Ahora, ¿cuál es mi decisión? Jesús mismo dijo, yo soy el camino, yo soy la verdad y yo soy la vida. Si tú estás en Jesús, tú estás en el mejor camino. Usted ha escogido el mejor camino para andar. Él dijo, yo soy el camino. Jesús es el camino que debemos tomar para hallar descanso para vuestra alma. Aleluya, poderoso Jesús. Ese camino ya está trazado, ese camino ya está puesto, ese fundamento que es en el que debemos andar, en Cristo Jesús, poderoso Dios. Ahora hay una pregunta, ¿cuál es mi elección el día de hoy? ¿Qué he elegido el día de hoy? ¿Cuál es mi elección hoy? ¿Cuál es la base de nuestra elección? Fíjese, todas esas preguntas debemos hacerlos. ¿Cuál es la base de nuestra elección? ¿Cuál es la elección correcta? Tenemos que saber muy bien cuál es la elección correcta. ¿Cuál es el beneficio de una buena elección? Wow. ¿Cuál es el peligro de una mala elección? Todas esas cosas nosotros tenemos que prestar atención. Nosotros ahora pertenecemos a Jesús. Ahora nuestra vida no se rige como nosotros queramos. Ya no decir, yo con mi vida hago lo que quiera, total, es mi vida. No. Nuestra vida fue comprada a precio de sangre. Jesús la compró en la cruz del Calvario. Jesús se entregó por amor a cada uno de nosotros. Entonces, no nos conviene una mala elección decir con mi vida yo hago lo que quiero. No, la mejor decisión, la mejor elección, es decir, mi vida le pertenece a Jesús. Cuando preguntamos cuál es la base de nuestra elección, vamos a buscar, vamos a escoger, vamos a tomar la decisión de buscar la gracia de Dios, la misericordia de Dios, la bendición de Dios en nuestra vida. Poderoso Jesús. Ahora nosotros leímos, vemos en estos pasajes que Dios le da el privilegio de escoger de nuevo. Si una persona ha tenido muy mala vida, y mucha gente dice, es que he tenido mala suerte. No, el Hijo de Dios no vive por suerte, vive por fe. Tal vez usted quitó su fe, quitó su mirada del camino del cual usted tenía que caminar. Tal vez usted había tomado el camino equivocado. Pero Dios le da la oportunidad de caminar de nuevo. Le da la oportunidad de escoger en qué camino usted quiere andar. Una cosa yo le voy a decir. Si usted está en un lugar donde Dios, usted tiene convicción que Dios lo ha llamado, que Dios lo ha llevado, Dios lo ha traído a ese lugar, ahí quédese. Eche raíces. Si usted sabe que lo que se le está enseñando es palabra de Dios, usted tiene la oportunidad de escudriñar su Biblia en su casa. Y si usted sabe que se le está dando una doctrina conforme a la palabra del Señor, eche raíces. No se puede andar como saltamontes, queriendo aquí, queriendo allá, queriendo por allá, queriendo... No. Porque cuando esas cosas se hacen de esa manera, es una mala elección y lo que trae es confusión. Porque, ¿por qué aquí me dicen aquí, así? Y que si voy allá, ¿por qué escucho que es así? Y allá, entonces no, hay peligro. Tome la decisión de echar raíces y de escudriñar la palabra. Eso es lo que usted necesita. La palabra, el consejo que encontramos de parte de Dios. Y si nosotros encontramos o tomamos la decisión de querer estar en la gracia de Dios, nosotros vemos cuántas veces Dios ha dado la oportunidad para tener un nuevo comienzo, para tomar de nuevo una decisión que realmente valga la pena. Poderoso Jesús, ese es un privilegio, tener la oportunidad de escoger, amén, de escoger, de elegir de nuevo, aleluya. Dios pudo haber destruido a Judá desde mucho antes, ya que por los siglos el pueblo de Dios ha estado atesorando la misma ira de Dios. Ya que por siglos ha sido un pueblo desobediente, ha sido un pueblo rebelde. Pero Dios en su misericordia, Dios aguarda, aleluya. Dios da la oportunidad, dice que nuestro Señor es lento para la ira y muy grande en misericordia, aleluya, lento para la ira. Oh, pero eso sí, cuando la ira de Dios se enciende... Ahí sí que el ser humano no tiene más oportunidad. Lo vemos en el pueblo de Israel cuando hacían lo malo, bueno, lo que cosechaban eran males. Vemos en el tiempo de Noé, Dios fue tan paciente, tan lento en airarse, en enojarse, que tuvieron que pasar 120 años que Noé construyó el arca. Pero eso sí, todas esas generaciones, todo, adulto, anciano, niño, todo, el Señor lo destruyó. La ira de Dios llegó hasta el límite y dijo, no más, no contenderé más con el hombre. Oh, aleluya. No contenderé más con el hombre, lo raeré de la tierra. Y nosotros vemos que todo fue anegado en agua. Así es que conocemos la misericordia de Dios, la entendemos a la luz de la palabra, pero también tenemos que entender que Dios es un Dios que se enoja, así como usted y como yo que nos enojamos. Lo único de que el enojo, la ira de Dios es una ira santa, una ira justa. Amén. A ver, no, nosotros nos enojamos por tonterías, pero Dios es tan paciente que Él espera y espera, pero cuando ya realmente le colma la paciencia, entonces se ve a través de la luz de la palabra la ira de Dios en muchas ocasiones. Entonces nosotros tomamos la elección de la gracia, de estar en la gracia, de recibir la gracia. Aleluya. Tal vez hay muchas personas que dicen, no, yo realmente, yo hace tiempo estuviera muerto porque he sido pero tan mala, que hace tiempo Dios me hubiera matado, Dios me hubiera destruido. Pero si usted todavía está vivo, usted todavía respira, para usted es esa oportunidad. Y si ya hace un tiempo usted tuvo un arrepentimiento genuino y vino a Cristo, ahora usted es una nueva criatura. Ahora camine, avance. Tuvo la oportunidad de escoger, de tener una buena decisión de seguir sirviendo a Cristo, de volver a entrar al camino. Aleluya. Maravilloso Jesús. Sabe que Dios no tenía la obligación de darles otra oportunidad, pero la gracia de Dios es grande. ¿Cuántas personas dicen, no, realmente, cómo Dios me va a perdonar? Yo soy tan malo, tan mala. Pero seguimos hablando que la misericordia de Dios es tan grande, tan poderosa, aleluya, que esa es la gracia de Dios en nuestra vida, que no lo merecemos y Él nos lo dio, aleluya, nos dio la salvación, nos dio la vida eterna, nos ha dado la vida eterna sin merecerlo. Hemos escogido la gracia de Dios, hemos tomado la elección, aleluya, de recibir esa gracia aún sin merecerla, aleluya. Hoy en día toda la gente dice, todo el mundo merece una segunda oportunidad. Y a veces no es una segunda oportunidad, a veces es una tercera, una cuarta. Pero tenga cuidado que posiblemente no haya una quinta, posiblemente no haya una tercera, posiblemente no haya una cuarta. Porque si le servimos a Dios, tenemos que tomar decisiones de avanzar cada día. No quedarnos enanos espiritualmente. No, tenemos que crecer. Poderoso Jesús, Dios no ha tenido obligación con nadie. Pero esa es la gracia, esa es la misericordia, aleluya. Muchos tienen, no, todo mundo merece una segunda oportunidad. Claro que sí, una tercera oportunidad también se vale. Dios le dio a escoger la vida o la muerte. ¿Qué quieres escoger? ¿Qué quieres para ti? ¿Quieres escoger la vida o quieres escoger la muerte? Poderoso Jesús. Dios le dijo, fíjese, ahí en la palabra nosotros podemos leer lo que dice, párense, miren, pregunten cuál sea el buen camino y andad por él. Ahora estamos hablando de ese camino perfecto. Ahora estamos hablando, se está dando el mensaje, poderoso Rey, de pararnos, de ver las situaciones. El mundo hoy en día está dado vuelta. Como dicen otras personas, está patas arriba, ya no hayan qué inventar, ya no hayan qué hacer. Pero hay un camino que realmente es el camino que nos lleva a la vida, es el camino donde nosotros debemos pararnos y reflexionar y tomar la elección de seguir en este camino. Vienen cosas para esta tierra que muchos están demasiado entretenidos en tantas cosas que se les está olvidando ver a su alrededor qué es lo que está aconteciendo. vienen cosas que usted no se las espera. ¿Y sabe por qué no se las espera? Porque usted no lee la palabra. Porque usted no se está dando cuenta qué es lo que se está moviendo a su alrededor. Vendrán cosas sobre la tierra terribles cada vez que se va acercando. Un día más nos vamos acercando a la venida del Señor. Cada día que pasa no es que, ah, bueno, ya pasó y viene otro día. No, tenemos que pensar. Cada día que se va, jamás regresa. Jamás lo que pasó ayer, nunca más lo volveremos a ver. Pero cada día que pasa es día que nos acercamos a la venida del Señor. Es un acontecimiento que jamás ha ocurrido y solamente será una vez. Así como Cristo vino una vez, Cristo murió una vez, Cristo resucitó una vez, Cristo ascendió al cielo una vez Él regresará por su iglesia. Por aquellos que han escogido este camino, por aquellos que se han parado a prestar atención y decirle, Señor, yo quiero andar en tu camino. Gracias por una segunda oportunidad, una tercera oportunidad, Señor. Ahora quiero servirte con todo mi corazón, con todas mis fuerzas. Poderoso Jesús, ese es el consejo de hoy. Párese, mire, pregúntese cuál es el buen camino y ande por él. Ya no es tiempo de que nosotros nos dejemos apartar de este camino por nadie, ni por esposo ni por esposa. Si su esposo no quiere, avance usted. Si sus hijos no quieren, avance usted, que no sean tropiezo, porque al usted retroceder, usted es el tropiezo más grande para ellos. Porque si ellos ven que usted le sirve con todo el corazón, que no lo aparta nada ni nadie de servirle a Dios, entonces vendrá temor. Pero si todo es igual, entonces ellos dicen, no, pues es que no hay ningún problema. Porque un hombre de Dios, una mujer de Dios pone a Dios en primer lugar, antes que todo, porque Él debe de ser el centro de nuestra vida. Porque si no, corremos peligro. Corremos peligro, aleluya. Hoy en día estamos en el siglo XXI. Dios nos da la oportunidad, nos da el permiso de escoger el camino correcto de vida, aleluya. En los últimos años se ha visto cómo la gente ha perdido el interés por servirle al Señor. Es lo mismo que yo le acabo de decir. Si nosotros no prestamos atención y no le servimos a Dios como debe de ser, nuestra familia lo ve y dice, no, pues se puede, si él lo hace así, yo también lo puedo hacer. Si él va cuando quiere, yo lo puedo hacer. Tropiezo. Por eso dice que estamos en los últimos días. La gente ha perdido el interés de servirle al Señor, ha perdido el temor de Dios. Y eso es un peligro. Poderoso es el nombre del Señor. En nuestra vida la meta tiene que ser vivir para la gloria de Dios. Esa es la meta. En todas las áreas de nuestra vida debemos negarnos a nosotros mismos, tomar la cruz todos los días. Tener la mirada puesta en ese sacrificio perfecto que Jesús hizo por cada uno de nosotros y estar agradecidos. Porque si nosotros no le servimos a Dios como Él espera que le sirvamos, tenemos una actitud de ser malagradecidos delante de su presencia. Todos los días debe de estar en nuestra mente, en nuestro corazón, el deseo de servirle. Poderoso Jesús. Ahora el hombre lo que busca es ser feliz en todos los momentos, aferrándose a aquello, aunque no venga de parte de Dios, lo que busca. La gente busca sentirse bien, la gente busca estar bien con todos, pero no les importa quedar mal con Dios, no. Buscan estar solvente de todo. Por eso es que trabajan un turno, dos turnos, tres turnos.
0: Poderoso Jesús, no importa cuántas horas. Y fíjese, hablando del tiempo, Dios ha sido un Dios tan perfecto, tan minucioso y tan, tan misericordioso con nosotros. ¿Cuántas horas tiene un día? Dios nos dio 8 horas para trabajar, 8 horas para descansar, y las otras 8 horas, ¿qué se hace con ellas? Oh, pero es que no tengo tiempo, porque no se trabajan 8 horas. Se trabajan 10, 12, 14 horas y a ver, hermano, vamos a la iglesia, hermana, no tengo tiempo porque tengo 3 trabajos. Salgo de uno, voy al otro, ya en la medianoche entro al otro. Esa es una mala decisión, mal, que nosotros si entendiéramos realmente que buscara, bueno, la misma palabra nos enseña y claramente, buscad a Dios primeramente. Buscamos el reino y su justicia y las demás cosas vendrán por añadiduras. Por añadidura. Todo lo externo, todo lo que podamos tener a nuestros ojos, todo es añadidura. Una buena casa, un buen carro, un buen trabajo. Todo lo que usted quiera mencionar es añadidura. Entonces, cuando usted busca el reino de Dios, busca su justicia, las cosas vendrán. Entonces, se cumple la palabra donde dice el último versículo del Salmo 23, que las bendiciones nos seguirían. No dice que las andaríamos buscando. Dice que nos seguirían, vendrían atrás de nosotros. Nos seguirán. Poderoso Jesús, se da cuenta cómo a veces el ser humano trabaja al revés. ¿Cómo el ser humano hace las cosas al revés? Cuando buscamos a Dios primeramente, Él se encarga de suplir todas sus añadiduras. Aleluya. Pero tenemos miedo, no creemos. Ese es el problema, que no creemos. Vivimos una vida que no es la vida en abundancia que el Señor nos ha prometido, porque vivimos una vida mediocre delante del Señor. Poderoso es el nombre de Jesús. Ahora el hombre busca ser feliz en todo momento, aferrándose a todo aquello, aunque no venga de parte de Dios. Lo que busca es estar solvente, sentirse tranquilo, sentir que tiene todo pagado, que no hay deudas. Entonces dicen, ahora sí soy bendecido. Poderoso Jesús, no todo que es en abundancia es bendición de Dios. Poderoso Jesús. Hay mucho que hablar al respecto de esto que yo le acabo de decir. No toda abundancia es bendición de Dios. Muchas veces el enemigo te da en abundancia para que te apartes de Dios. Muchas veces el enemigo te va a dar tanto para que tú pongas la confianza en lo que tienes y quites la confianza en el Dios Todopoderoso que te da el aire que respiras. Aleluya. Poderoso Jesús, todo lo que usted obtiene sirviéndole al Señor, usted sabe que está bajo la bendición de la mano poderosa de Dios. ¿Y quién podrá venir contra usted si lo que usted tiene es de parte de Dios? Dice que la bendición de Dios es la que enriquece y no añade tristeza. Hay personas que tienen mucho dinero, personas que tienen muchas propiedades, tienen mucho y mucho, pero son personas que no duermen bien. Son personas que maquinan en sus pensamientos y tienen miedo de perder lo que tienen. Cuando han habido recesiones en esta nación, hay personas que se han quitado la vida porque han perdido millones. Porque su preocupación está en que esos millones se pueden perder. Poderoso Jesús. Pero cuando usted está seguro que Dios lo ha bendecido, usted disfruta lo que usted tiene. Usted disfruta con su familia su bendición. Usted disfruta en paz, duerme tranquilo, come en paz, disfruta con sus hijos, con su esposa. Aleluya. Por eso es que usted va a ver gente que tal vez no tienen riqueza, pero viven tan en paz, comen en paz, duermen en paz, disfrutan sus hijos, disfrutan sus nietos. ¡Aleluya! ¡Qué mejor bendición quiere el ser humano! Maravilloso, Rey. Cuando nosotros somos fieles con Dios, Dios es fiel con nuestros hijos, con nuestros nietos, con nuestra familia. Aunque el enemigo se levante como río, pero tenemos plena seguridad que nuestros hijos, nuestros nietos están en las manos de Dios. Y no habrá diablo ni demonio que se va a salir con la suya para la gloria de Cristo Jesús. Aleluya. Y no, fíjese, el ser humano busca estar solvente, busca sentirse en paz, tranquilo con lo que tienen, pero muchas veces están alejados de la presencia de Dios y no se dan cuenta que tal vez para estar solvente comprometió su tiempo, comprometió sus principios, haciendo a Dios un lado. ¿Qué garantía tiene lo que uno puede tener si no ha puesto a Dios en primer lugar? ¿Qué garantía tiene si así como nacimos sin nada, así también nos vamos sin nada? Y no disfrutó lo que tuvo, pues qué gracia tiene tener. Poderoso Dios, tomar la decisión de servirle a Dios con todo nuestro corazón y tener su bendición. Usted va a comer, va a dormir, va, todo lo va a hacer con la paz que sobrepasa todo entendimiento, el que guarda nuestros corazones y nuestros pensamientos en Cristo Jesús. Esa es la paz que es fruto del Espíritu. Esa es la paz que viene de Dios. No es que todo lo que tenga me da paz, no. Hay gente que tiene mucho, pero están muy enfermos. Hay gente que tienen mucho, pero tienen miedo a morirse porque saben que lo que tienen los ha apartado de Dios. No, venga al Señor con todo lo que tiene y sin nada de que tiene. Así es que como sea, la mejor decisión es estar en el camino del Señor. Nos hemos parado, nos hemos reaccionado y hemos tomado la mejor decisión que seguir a Jesús. Oh, maravilloso es el nombre del Señor. Aleluya. ¿De qué nos sirve comprometer nuestro tiempo sin tener tiempo para adorar a Dios, sin tener tiempo para congregarnos? ¿De qué nos sirve si hemos comprometido nuestros principios? Eso no tiene ganancia. Poderoso Jesús. Hoy en día lo que se anhela es la comodidad. Oh, maravilloso Jesús, la gente quiere estar cómoda, quieren ir al cielo, pero no quieren reconocer el sacrificio de la cruz. ¿Qué significa sacrificio? Significa entrega, significa lealtad, aleluya. Poderoso es el nombre del Señor. Ahora podemos hacernos la pregunta, ¿cuál es la elección correcta? Escoger la senda antigua, porque así lo ha dicho Jehová. Esa es la mejor elección. Esa es la elección correcta. Escoger la senda antigua. Poderoso Jesús. La elección correcta es conocer y aprender las sendas antiguas. El camino correcto, caminarlo, creerlo, atesorarlo y sobre todo vivirlo. ¡Wow! Poderoso Jesús. La verdad de Dios es la autoridad final sobre la autoridad de todos los hombres, porque Dios es el único sabio. ¡Aleluya! Y la Biblia dice, no seas sabio en tu propia opinión, mejor ser sabios a través de la sabiduría de Cristo, aleluya. La sabiduría de los hombres es necedad, poderoso Jesús, en comparación a la sabiduría de Dios. Toda la sabiduría de los hombres es necedad en comparación a la sabiduría de Dios. Pero hoy día no es así. Para muchos la Biblia no es la autoridad final. No, no, no. Hay otras cosas que tienen más autoridad que la palabra de Dios. Aleluya. Muchos quieren la salvación, pero no quieren pagar el precio. Porque para alcanzar la salvación necesitamos la fe en Cristo Jesús. Esa fe es la que transforma. Esa fe es la que cambia. Aleluya. Una fe sin frutos es una fe sin fruto es una fe estéril. Es una fe estéril, poderoso Jesús. No se puede creer, no se puede hacerles creer a las personas que puede ser salvo sin arrepentimiento, sin entrega y sin esfuerzo. Lo primero es un genuino arrepentimiento del alma, de todo corazón, de todo aquello que se hizo, que sabemos que nosotros le faltamos a Dios. Muchas veces hasta hay lágrimas, hay congoja en el corazón de saber que le fallamos a Dios. Poderoso Jesús. Y no solamente a Dios. Muchas veces se les ha fallado a los cónyuges. Poderoso Jesús. Un arrepentimiento genuino. Venimos delante de la presencia del Señor. Aleluya. Ahora, ¿cuál es el beneficio de nuestra elección? La Biblia dice que el beneficio es que hallaremos descanso para vuestra alma. Tenemos paz con Dios porque hemos sido reconciliados con Él. Hemos sido reconciliados con Dios. Poderoso Jesús, porque somos hijos de Dios. Somos hechos hijos de Dios. Nos hemos reconciliado con Él. Antes de venir a Jesús, la Biblia dice que éramos enemigos de Dios. Pero a través de la fe en el sacrificio de Jesús, hemos sido reconciliados y ahora tenemos paz. La paz que sobrepasa todo entendimiento. Poderoso Jesús, claro que sí. La paz es fruto de la justificación. Nos da derecho, aleluya, a la paz interior. Y se fortalece por medio de la obra del Espíritu Santo en nuestra vida. Cuando nosotros le permitimos al Espíritu Santo que sea Él el que haga una obra, aleluya. Poderoso es el nombre del Señor, el Espíritu Santo. Es el que se encarga de justificarnos para la gloria de su nombre, aleluya. Hay poder en el nombre poderoso de Jesús. Dios es bueno, iglesia. Dios es bueno y por siempre su bendita misericordia. Aleluya. Poderoso es el nombre del Señor. Una mala elección. Poderoso Dios. Una mala elección. Dios le dio la oportunidad de escoger el buen camino. ¿Cuál fue la respuesta que dieron aquellos hombres donde dimos lectura? Dijo, no andaremos. Cuando el Señor les dijo, paraos, pregunten, recapaciten y anden por el buen camino. Ellos dijeron, no andaremos. Aleluya. Su respuesta ellos mismos la dieron, mas dijeron, no andaremos. ¿Qué significa esa respuesta? Cuando ellos dijeron, no andaremos. Eso quiere decir que no se arrepintieron. No hubo arrepentimiento en sus corazones para seguir a Dios. No hubo arrepentimiento para entrar en el camino correcto, para caminar en esa senda que Dios nos llama a preguntar y andar por ella. Y el beneficio es que vendrá la paz de Dios a nuestra vida. Aleluya. Pero ellos dijeron, no andaremos. No se arrepintieron. Y Dios les dio la oportunidad. Examine su vida. Usted que está escuchando, examine su vida. ¿Cuántas oportunidades Dios le ha dado? Dios da la oportunidad para que nosotros entremos y caminemos por esa senda. Aleluya. Dios les dio la oportunidad de arrepentirse, pero no quisieron. No se arrepintieron de sus pecados. Y por eso fue que vino la destrucción sobre sus vidas. Y ese es un ejemplo para que nosotros lo tomemos. Si nosotros hacemos caso omiso, hay peligro de que venga destrucción. Y muchas veces la gente se queda preguntando, ¿por qué a mí? ¿Por qué me pasa esto? ¿Por qué a mí? Pregúntese, ¿anda dentro del camino o usted se ha quedado fuera? El Señor nos está llamando ahora a pararnos, a reflexionar, a preguntarnos cuál es ese camino y andar que anduviésemos por él, aleluya. No tengamos la actitud de aquellos hombres que dijimos, no andaremos, no andaremos por ese camino. Bueno, en otras palabras, no nos queremos arrepentir, queremos seguir viviendo nuestra vida. Y eso sí es un peligro. No andar en el buen camino es andar en el camino malo, porque no hay camino neutro. Usted no va a encontrar un camino intermedio que diga, no, yo no me voy por el malo, pero tampoco me voy por el bueno, y yo camino por aquí, por el intermedio. Aquí yo hago las cosas a mi manera y aquí yo le sirvo a Dios. Cuidado, no hay intermedios. Cuidado, no hay camino neutro. No. Anda por el buen camino o camina por el camino malo. Dos nada más. Recuerde que solamente hay dos lugares. Está el cielo y está el infierno. Solamente son dos caminos. Uno lo lleva a la vida eterna y otro lo lleva a la destrucción eterna. Hay dos tipos de caminantes. El sabio y el insensato. Poderoso Jesús, ¿qué vamos a escoger? No andar en el buen camino es andar en el malo, porque no hay intermedio. Al no aceptar la senda antigua, eso es no vivir en fe. Eso es no vivir en obediencia. No han creído en las promesas, aleluya, que Dios nos ha dado, siendo ellos sus propios maestros.

maestros, sus propios pastores. Pero una cosa le voy a decir, no han encontrado paz. Hay personas que no respetan sus pastores. Hay personas que no le dan el crédito que debe tener un pastor. Pero déjenme decirles que los que hacen eso, yo le puedo asegurar que no tienen paz en su corazón. Porque el que tiene paz, ve las cosas con buenos ojos. Hace las cosas con un buen corazón. Y ese es el temor que se ha perdido hoy. ¿Por qué? Porque deciden andar en el camino malo. Eso es lo que encuentran en el camino malo, destrucción. Poderoso Jesús. ¿O usted cree que es bueno eso cuando una persona toma una actitud de no ver a sus pastores como Dios los ve? Si Dios los ha puesto en ese lugar, es porque Dios los quiere en ese lugar. Amén. Una cosa le voy a decir, que lo que Dios llama, Dios lo respalda. Sea de la manera que sea, Dios los respalda. Aquellos que han sido llamados, aquellos que han sido escogidos. Ahora, los que se han puesto solos, ahí sí yo no sé. Pero lo que sí sé es que Dios quiere que andemos en el buen camino para tener una buena actitud con todos, amén, no solamente con los pastores, con todos, aleluya. El no aceptar la senda antigua, eso es vivir sin fe, vivir sin obediencia. No han creído en las promesas de Dios, siendo ellos sus propios maestros, sus propios pastores, pero no han encontrado paz. Su vida en su casa es un infierno, con sus hijos, contra sus padres, y padres contra los hijos. Porque su decisión es caminar por la senda moderna y no la senda antigua, siendo sabios en su propia opinión. ¡Uy, qué peligro! Iglesia, recuerde que Jesús es nuestro Salvador. Dios pone en nuestras manos nuestras responsabilidades ante Él. Somos responsables. Poderoso Dios, de tomar buenas decisiones. Ya el Señor nos dijo qué hacer en la palabra. Ahora nosotros solamente nos toca obedecer. Solamente nos toca, aleluya, ser obedientes a la palabra. Ser obedientes al llamado de Dios. Ser obedientes a andar por el camino perfecto que es Cristo Jesús. Sirviéndole, siguiéndole, aleluya, y viviendo conforme a sus estatutos, a sus preceptos, aleluya, a sus mandamientos, para la gloria de su nombre, aleluya. Te damos gracias, Espíritu Santo, te damos la honra, la gloria, la alabanza y la adoración, porque solamente tú eres merecedor de ella, Padre. Ten misericordia, Espíritu Santo, de cada uno de nosotros. Enséñanos a vivir en santidad, Padre. Danos la oportunidad de ponernos a cuenta contigo, como dice Isaías, el profeta Isaías. Venid luego, dice Jehová, y estemos a cuenta. Si tus pecados fueran rojos como el carmesí, vendrán a ser como blanca lana. Padre, en el nombre de Jesús de Nazaret, clamo por cada uno de los que están escuchando esta palabra, mi Señor. Esa palabra es para todos, para sus vidas, para mi vida, Señor. Para servirte de una manera, para agradarte solamente a ti, Padre. Oh, sabemos que el mundo ofrece muchas cosas. La senda moderna tiene muchas cosas, Padre, pero nos conviene caminar en la senda antigua, mi Señor. Para tener paz en nuestra alma, mi Jesús. Para vivir los días que tú nos vas a prestar, que tú nos vas a dar, Señor. Vivir en paz. Vivir con gozo, mi Señor. Aunque vengan y se levanten cosas en nuestra vida, Padre, dolores, lo que sea. Pero que tengamos paz para servirte. Tengamos paz para glorificar tu nombre, mi Señor. Que podamos declarar una palabra positiva para la vida de nuestra familia, Señor, para la gloria de tu nombre. Yo clamo por la Iglesia Vida y Esperanza ahora. Espíritu Santo.

lleguen, Padre, tú las conoces por nombre. Para la gloria de tu nombre, Jesús amado, aleluya. Clamo por las mujeres, clamo por esas mujeres que van a llegar. Bendigo las que ya llegaron, bendigo las que acaban de llegar, Padre. Maravilloso Rey, poderoso Jesús. Estas mujeres traerán sus hijos, traerán jóvenes. Para la gloria de tu nombre, y si sus esposos no son convertidos, Padre, lucharemos y pediremos su alma para que te sirva, mi Señor. En el nombre poderoso de Jesús de Nazaret, enséñanos a vivir, Padre, como a ti te agrada, mi Dios. Enséñanos, mi Dios, a caminar. Permítanos andar en la senda antigua, en la senda angosta, Padre, que es camino de vida, mi Dios, para la gloria de tu bendito nombre, Jesús. Espíritu Santo, en aquellos matrimonios de donde hay conflictos, Padre, en aquellos matrimonios donde hay desacuerdos, Señor, que seas tú, mi Jesús, fortaleciendo sus vidas, mi Dios. Que mis hermanos aprendan, Señor, a ponerte a ti en primer lugar. Que aprendan a que tú seas el centro de sus vidas, mi Dios. Yo declaro la iglesia Vida y Esperanza en victoria. La vida de nuestro pastor en victoria. Señor, revístelo de entendimiento, sabiduría, para darnos tu palabra, Señor, en el nombre de Jesús. Cada líder, Señor, cada líder en el nombre de Jesús, revístelo de tu poder para la gloria de tu nombre. Cada niño, cada joven, cada adolescente, oh, para la gloria de tu nombre, una congregación bendecida, Señor, primeramente en lo espiritual, mi Jesús, primeramente para buscarte a ti, mi Dios, y después vendrán las añadiduras, Padre eterno. Pero enséñanos a vivir en ese camino para la gloria de tu bendito nombre, Señor. Aleluya. Te doy gracias, maravilloso Dios. Iglesia, hemos llegado al final de nuestro programa el día de hoy. Poderoso Jesús. Pero yo quiero decirle, quiero acordarle a la iglesia. Aleluya. Aquí estaremos el día de mañana para la gloria de su nombre. Amén. Dios le bendiga, iglesia. Dios le bendiga más. Aleluya. Poderoso Dios. Muchas bendiciones y más bendiciones. Y saludo a cada uno de ustedes. Amén. Poderoso Jesús, dice mi cuñado César Santos. Bendiciones, pastores Mateo. Saludos, saludos a todos. Evangelista Luis Rodríguez, bendiciones. Hilda de Escobar, bendiciones, pastora. Lindo día para usted también, hermana Hilda, y para cada uno. Amén. Dios le bendiga y hasta mañana. Aleluya.

0: Son las 11 en punto.
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1: En Dios haremos proezas y Él hollará a nuestros enemigos. ¿Listo para hollar proféticamente? Vamos, marche, marche.

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1: La guerra es del Señor y Él va a pelear por su pueblo. Vamos a dar un grito de júbilo delante del Señor. Dios poderoso.

0: Aleluya. ¿Cuántos son parte del ejército del Señor? Hemos sido llamados a pelear la batalla del Señor. Nos hemos enlistado en este ejército poderoso, del cual Jesucristo es el capitán.
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0: Son las 12 en punto.
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La Biblia dice que mi rey es rey de los judíos. Él es el rey de justicia. Él es el rey de los siglos. Él es el rey de los cielos. Él es el rey de gloria. Él es el rey de reyes y señor de señores. Ese es mi rey. Me pregunto, ¿lo conoces? Mi rey es un rey soberano. Él es perdurablemente fuerte. Él es completamente sincero. Él es eternamente inconmovible. Él es inmortalmente benévolo. Él es majestuosamente poderoso. Él es imparcialmente misericordioso. ¿Lo conoces? Él es el Hijo de Dios. Él es el Salvador de los pecadores. Es el centro de la civilización. Él es incomparable. Él es inigualable. Él es la idea más noble en la literatura. Él es la personalidad más elevada en la filosofía. Él es el milagro de los tiempos. Él es el único capaz de ser el suficiente salvador. Me pregunto si lo conoces hoy.

enfermos, Él limpia a los leprosos, Él perdona a los pecadores, Él libera a los deudores, Él libra a los cautivos, Él defiende al endeble, Él bendice a los jóvenes, Él sirve a los desafortunados, Él estima a los ancianos, Él recompensa a los diligentes y Él embellece a los mansos. Me pregunto si lo conoces. Bueno, Él es la clave del entendimiento, Él es la fuente de la sabiduría, Él es la puerta de la libertad, Él es la senda de la paz, Él es la calzada de la justicia, Él es la carretera de la santidad, Él es la entrega a la gloria. ¿Lo conoces? Bien. Su oficio es múltiple, su luz es inigual, su bondad no tiene límites, su misericordia es para siempre, su amor nunca cambia, su palabra es suficiente, su gracia es vasta, su reinado es justo, su yugo es fácil y su carga es ligera. ¿Cómo me gustaría poder descubrirlo? Él es invencible, Él es irresistible, no lo puedes sacar de tu mente. No lo...

luchaban, pero se dieron cuenta que no lo pudieron parar. Pilato no encontró culpa alguna en él. Herodes no lo pudo matar. La muerte no pudo con él. El sepulcro no lo pudo detener. ¡Sí! ¡Ese es mi

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0: una en punto. 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
2: 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Él está en este lugar en esta noche. Él está en este lugar. Él está en este lugar. 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

0: Son las 2 en punto.
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Tú sabes que siempre estarás en nuestro corazón. Lo único que te pedimos es que nos ayudes a ser fieles a ti. Aquí está nuestro corazón. Queremos enamorarnos de ti, Señor.

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3: Porque ¿sabes qué? No fuiste tú ni tu madre que decidieron que estuvieras aquí. Él te llamó, te seleccionó

que diga como dice esta canción. Ya no puedo correr más. Ya no puedo caminar más. Si tu presencia no va conmigo. Repite conmigo. Señor Jesús.

0: Vamos a hacerlo otra vez.
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2: Sobre a la de Paloma.

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0: Eres Dios en esta ciudad, el Señor de esta nación. Eres Dios,
1: eres nuestra esperanza, eres luz en la oscuridad, eres paz alcanzado. Eres Dios.

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0: Son las 3 en punto.
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6: Sin Cristo yo era una persona distinta. Esta persona era mi naturaleza antigua, el antiguo yo.
7: Pero esa persona murió. Y ahora mi vida está escondida en Cristo. Estoy en Cristo y Él está en mí.
6: Soy una nueva creación. Seguiré hacia adelante y nada me detendrá.
7: Sé quién Dios dice que soy. Santo, puro, intachable, sin mancha. No por algo que haya hecho, sino por lo que ha hecho Dios por mí.
8: Él ha hecho borrón y cuenta nueva. Estoy libre de culpa ante Dios, y por lo tanto la vergüenza no tiene lugar en mi vida, porque soy una nueva creación.
6: Y todas las cadenas que me ataban han sido rotas. Mi pasado ha sido redimido, donde la gracia de Dios se manifiesta al máximo.
9: Mis errores no me definen, mi pasado no me condena, porque Dios me ha dado identidad.
7: Ser redimido es la experiencia máxima para el ser humano. Yo soy su hijo amado, en quien él se complace. El Espíritu de Jehová el Señor está sobre mí, porque me ungió Jehová, me ha enviado a predicar buenas nuevas a los abatidos, a vendar a los quebrantados de corazón, a publicar libertad a los cautivos y a los presos, apertura de la cárcel.
8: A proclamar el año de la buena voluntad de Jehová y el día de venganza del Dios nuestro. A consolar a todos los enlutados.
6: A ordenar que los afligidos de Sion se les dé gloria en lugar de ceniza.
9: Óleo de gozo en lugar de luto.
8: Manto de alegría en lugar del espíritu angustiado.
6: Y serán y llamados. Serán llamados. Este lugar,
8: esta es mi identidad.
6: Yo soy redimido.
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La Biblia dice que mi rey es rey de los judíos. Él es el rey de justicia. Él es el rey de los siglos. Él es el rey de los cielos. Él es el rey de gloria. Él es el rey de reyes y señor de señores. Ese es mi rey. Me pregunto, ¿lo conoces? Mi rey es un rey soberano. Él es perdurablemente fuerte. Él es completamente sincero. Él es eternamente inconmovible. Él es inmortalmente benévolo. Él es majestuosamente poderoso. Él es imparcialmente misericordioso. ¿Lo conoces? Él es el Hijo de Dios. Él es el Salvador de los pecadores. Es el centro de la civilización. Él es incomparable. Él es inigualable. Él es la idea más noble en la literatura. Él es la personalidad más elevada en la filosofía. Él es el milagro de los tiempos. Él es el único capaz de ser el suficiente salvador. Me pregunto si lo conoces hoy.

enfermos, Él limpia a los leprosos, Él perdona a los pecadores, Él libera a los deudores, Él libra a los cautivos, Él defiende al endeble, Él bendice a los jóvenes, Él sirve a los desafortunados, Él estima a los ancianos, Él recompensa a los diligentes y Él embellece a los mansos. Me pregunto si lo conoces. Bueno, Él es la clave del entendimiento, Él es la fuente de la sabiduría, Él es la puerta de la libertad, Él es la senda de la paz, Él es la calzada de la justicia, Él es la carretera de la santidad, Él es la entrega, la gloria. ¿Lo conoces? Bien. Su oficio es múltiple, su luz es inigual, su bondad no tiene límites, su misericordia es para siempre, su amor nunca cambia, su palabra es suficiente, su gracia es vasta, su reinado es justo, su yugo es fácil y su carga es ligera. ¿Cómo me gustaría poder descubrirlo? Él es invencible, Él es irresistible, no lo puedes sacar de tu mente.

parar. Pilato no encontró culpa alguna en él. Herodes no lo pudo matar. La muerte no pudo con él. El sepulcro no lo pudo detener. ¡Sí! ¡Ese es mi rey!

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0: las 4 en punto.
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Yo no sé si lo crees.

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0: Son las 5 en punto.
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1: Vamos, Caleb, entra. Lo vas a lograr.
2: Papi, no quiero, por favor, tengo miedo, no.
1: Dios está contigo. Recuerda la palabra de Dios. ¿Cuál es tu versículo favorito?
2: Josué 1:9.
1: Repetí, ¿cuál es?
2: Josué 1:9.
1: ¿Qué dice Josué 1:9?
2: Esfuérzate y sé muy valiente. No temas mis males porque el Señor tu Dios está contigo.
1: Vamos.

0: tus manos y di: invádenos con tu presencia, invádenos, que el cielo inunde este lugar.
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0: el poder sobre Satanás. Él os ha dado el poder sobre las tinieblas. Y este es el tiempo donde la iglesia se levanta. This is the time when the church rises up. Este es el tiempo que Dios te dice a ti en esta noche: levántate. Y en esta noche yo quiero recordarte lo que Dios le dijo a Josué allá en el capítulo 1, versículo 9. Mira que te mando que seas valiente. It is a command. Que seas valiente. No temas y no desmayes, porque Jehová tu Dios estará contigo donde quiera que tú vayas. No importa el territorio donde Dios te está mandando, yo quiero recordarte que tus pies han sido ungidos para este tiempo, que tu boca ha sido ungida para este tiempo, que tus manos han sido ungidas para este tiempo. Y no importa lo que el enemigo haya querido hacer en tu vida, en tu pasado, yo vengo a recordarte que el Dios de los dioses mandó a su Hijo, y Él derramó su sangre, y esa sangre aún tiene poder.
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invito a hincarte si tienes la posibilidad. Si no puedes físicamente, que sea una postura del corazón. Él acaba de interrumpir nuestro programa.

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0: Haz una oración ahí en tu lugar. Dile: Señor, yo quiero permanecer solo en ti. Que tu presencia nunca se aparte, Señor, de mí. Derrama tu Espíritu, Señor, sobre nosotros.
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La Biblia dice que mi rey es rey de los judíos. Él es el rey de justicia. Él es el rey de los siglos. Él es el rey de los cielos. Él es el rey de gloria. Él es el rey de reyes y señor de señores. Ese es mi rey. Me pregunto, ¿lo conoces? Mi rey es un rey soberano. Él es perdurablemente fuerte. Él es completamente sincero. Él es eternamente inconmovible. Él es inmortalmente benévolo. Él es majestuosamente poderoso. Él es imparcialmente misericordioso. ¿Lo conoces? Él es el Hijo de Dios. Él es el Salvador de los pecadores. Es el centro de la civilización. Él es incomparable. Él es inigualable. Él es la idea más noble en la literatura. Él es la personalidad más elevada en la filosofía. Él es el milagro de los tiempos. Él es el único capaz de ser el suficiente salvador. Me pregunto si lo conoces hoy. Él

enfermos, Él limpia a los leprosos, Él perdona a los pecadores, Él libera a los deudores, Él libra a los cautivos, Él defiende al endeble, Él bendice a los jóvenes, Él sirve a los desafortunados, Él estima a los ancianos, Él recompensa a los diligentes y Él embellece a los mansos. Me pregunto si lo conoces. Bueno, Él es la clave del entendimiento, Él es la fuente de la sabiduría, Él es la puerta de la libertad, Él es la senda de la paz, Él es la calzada de la justicia, Él es la carretera de la santidad, Él es la entrega, la gloria. ¿Lo conoces? Bien. Su oficio es múltiple, su luz es inigual, su bondad no tiene límites, su misericordia es para siempre, su amor nunca cae.

su carga es ligera. ¡Cómo me gustaría poder descubrirlo! ¡Él es invencible! ¡Él es irresistible! ¡No lo puedes sacar de tu mente!

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1: Son las 7 en punto.
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1: Las nubes de Dios, la atmósfera de Dios, inunde este lugar.

0: tu gracia, Señor, sobre nosotros, tu misericordia y tu fidelidad, tu grandeza, Señor, y tu majestad.
1: Amén. 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

0: 8 en punto.
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